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1: Esta es la hora, 7:23.
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1: Esta es la hora, 8:23.
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0: Esta es la hora. 8:58.
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0: Esta es la hora. 9:25.
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0: hora. 10 y 2.
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1: La hora 10 y 34.
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0: Esta es la hora. 11:09.
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1: Esta es la hora. 11:39.
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Bienvenidos a un programa más de Cumbia Terapia, las mejores canciones de la única tropical. ¿Cómo estamos? ¡Bienvenidos! Cualquier canción que de la única tropical nos quieras pedir, 973-98-9298. El cuadrafono de la radio está habilitado. 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

0: Esta es la hora. 1:14.
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Esta es la hora. 1:20

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0: Esta es la hora. 1:51.
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0: Esta es la hora. 2:09.
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0: Esta es la hora. 2:40.
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0: Esta es la hora. 2:55.
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0: Esta es la hora. 3:31.
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0: Esta es la hora. 3:44.
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Esta es la hora, 3:59.

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1: Esta es la hora. 6:49.
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9: Esta es la hora, 6:51.

0: Esta es la hora. 6:56.
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Hola, hola, ¿qué tal amigos? ¿Cómo están? Buenos días, bienvenidos a la edición informativa de Cuadra Noticias. Hoy estamos iniciando esta nueva semana, lunes 28 de septiembre. Nos faltan dos días para concluir este noveno mes del presente año y nos faltan cinco días para las elecciones regionales y municipales. Un gusto, como siempre, saludarles desde esta trinchera informativa que llega a sus hogares con la información oportuna, con información objetiva, la información que usted necesita conocer para estar siempre al tanto, empapado, siempre informándose con la verdad, siempre informándose con toda la actualidad noticiosa del día, empapándose de todo lo que pasa, de lo que sucede en nuestra provincia, la región y el país, como siempre a través de Radio La Cuadra y los 105.3 de la FM. Estamos con ustedes también mediante nuestra plataforma digital en las redes sociales. Allí usted nos puede ver, nos puede seguir, nos puede escuchar, pero también nos puede dejar su comentario, puede interactuar con nosotros. Esperando, como siempre, que hayan tenido un buen fin de semana, que lo hayan pasado bien y comenzando este nuevo día, como no, dando gracias a Dios en primer lugar y, como siempre, iniciando esta jornada con todas las energías, con todas esas ganas positivas de hacer las cosas bien. Son las 7 de la mañana, con 10 minutos, la hora que informa la Academia Preuniversitaria FITMAT. 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Y de inmediato, señores, aquí en el programa de Cuadra Noticias, vamos a iniciar este servicio informativo, hablando de política, hablando de lo que pasó, de lo que ocurrió el pasado viernes aquí en nuestra ciudad de Cutervo. Vamos a comentar sobre el debate electoral donde participaron los candidatos a la Municipalidad Provincial de Cutervo. Así iniciamos, así comenzamos con nuestra edición informativa de la mañana.

Son las 7 de la mañana con 11 minutos, señores. 7 de la mañana con 11 minutos es la hora que informa la Academia Preuniversitaria FITMAT. Tu ingreso es nuestro compromiso. Queremos hablar respecto a lo que ocurrió, al análisis, a las conclusiones finales del gran debate electoral organizado por la Asociación Nacional de Periodistas, sede Cutervo. Finalmente se cumplió lo que se tuvo previsto, lo que se organizó con mucha anticipación. Detrás de todo este trabajo, de toda esta actividad democrática, ha existido un buen grupo de personas, de técnicos, de expertos, no solamente en cuanto a la organización del evento en sí, la temática del desarrollo del debate electoral, sino también la transmisión en vivo que llegó a sus hogares a través de las diversas plataformas digitales y también mediante la radio. Todo un equipo de trabajo que ha hecho el esfuerzo, que ha organizado con mucha anticipación para que usted, desde su hogar, desde el lugar donde esté, pueda seguir los medios digitales, los medios radiales, los medios televisivos y pueda informarse, pueda conocer, pueda enterarse y pueda también tomar una decisión responsable, seria, en base a las propuestas, en base a lo que han escuchado de cada uno de sus candidatos. Entonces hay que saludar, felicitar la organización y ese trabajo profesional de todos quienes han hecho lo posible de que el pueblo de Cutervo, a partir de recibir una información clara a través de las propuestas de todos los candidatos, tome también una decisión clara, una decisión responsable. Y lo que hemos concluido al final de este debate electoral es que se dejó ver, se dejó notar coincidencias en las propuestas de todos los candidatos. Claramente, unos más que otros que tienen conocimiento de la administración pública. Se notó también las limitaciones de algunos candidatos y también se notó la experiencia a la hora de sus exposiciones de algunos candidatos. Por ejemplo, vamos a iniciar comentando con el primer candidato o uno de los primeros candidatos que tuvo la participación. El candidato de Alianza para el Progreso, con su símbolo, la A, quien sale de esta gestión municipal y que otras veces ya ha sido funcionario de la Municipalidad Provincial de Cutervo, ha sido funcionario en la gerencia subregional y se ha desempeñado también en otros cargos importantes en otros municipios, entidades del Estado. Pero también ha sido elegido consejero regional, ¿no? Nos estamos refiriendo
al ingeniero Gerardo Delgado Salazar, que tuvo... Aquí vamos a hablar claramente. Aquí, de manera así, directa, clara, sin pelos en la lengua, ¿no? Quien estuvo bien en el debate, quien manejó sus tiempos, quien dio a conocer de manera fundamentada, más preciso, con sus ideas, con sus planteamientos, hay que decirlo. Y en este caso, para mí, y seguramente también para otros, o quizás no, don Gerardo Delgado Salazar tuvo una participación importante. Y se dejó ver, se dejó notar, que tiene conocimiento, tiene experiencia en la administración pública. Sabe, como decimos, el teje y maneje de la municipalidad. El teje y maneje de una institución, ¿no? Sabe cómo una obra se tiene que dar solución cuando hay algún inconveniente. Sabe cómo está una obra. Supongamos un proyecto, digamos, como el de la planta de tratamiento de los residuos sólidos. Él sabe cómo está la obra. Sabe cuál es el expediente técnico, cuál es el avance físico y financiero, cuáles son los problemas, cómo hay que solucionarlo, ¿no? Obviamente, también él sale de esta gestión municipal desastrosa, ¿no? Que también hay que decirlo, del cual ha sido parte y tiene conocimiento de la administración pública. De manera que sus expresiones, de manera que su participación, sus propuestas, sus planteamientos han sido claros, han sido con fundamento. Es alguien que, reitero, tiene experiencia en la gestión pública. En el caso del señor Segundo Fernández Tenorio, que él inició el debate electoral justamente con el ingeniero Gerardo Delgado Salazar. El candidato de Cajamarca Renace tiene también un amplio conocimiento de la gestión. Eso hay que reconocerlo y hay que decirle a la gente, ¿no? Su participación, tan igual como del candidato de Alianza para el Progreso, fue clara. Dijo qué se tiene que hacer, cómo se piensa solucionar los problemas, la problemática de Cutervo. Dio a conocer sus propuestas de manera técnica, de manera profesional, ¿no? Que son propuestas coincidentes con las otras, claro que sí. Pero los dos primeros candidatos, el ingeniero Gerardo Delgado Salazar, de APP, y el profesor Segundo Fernández Tenorio, de Cajamarca Renace, han demostrado, para mi perspectiva, en este debate electoral, que tienen conocimiento, experiencia en la gestión pública. Y de llegar a ser uno de ellos, el alcalde provincial de Cutervo, saben cómo funciona la institución edil. Saben cómo hacer, ¿no? O qué hacer en la municipalidad provincial de Cutervo. Y no se trata, señores, de decir qué necesita Cutervo. Todos sabemos lo que necesita, ¿no? El problema es cómo hacerlo, que es muy distinto, que es muy diferente. ¿Con qué recursos? ¿De dónde sacar los recursos? Todo eso se necesita. Eso ha hecho, creo, la diferencia en este debate electoral organizado por la Asociación Nacional de Periodistas. También es cierto
que considero yo que no va a ser determinante para inclinar la votación a favor de quien haya ganado el debate. Para mí, claramente, los dos primeros candidatos fueron claros en sus propuestas, bien sustentadas. Que quizás esto no cambie de cierta manera la decisión de la gente, porque algunos seguramente ya han tomado sus decisiones, otros que lo van a tomar, otros que ya decidieron por quién votar claramente. Muchas veces la población no vota por quien tiene una propuesta viable, ejecutable, por una propuesta más seria, sino hoy la gente vota por aquella persona que considera que debe ser el alcalde, aunque muchas veces no tenga la experiencia o no tenga un plan de gobierno serio, ¿no? Entonces la población creo que debe sacar a partir también de este debate conclusiones importantes y tomar decisiones también importantes. Después de la participación de estos dos candidatos, fue el turno del señor Joel Rivera Tello, candidato del partido que ha fundado el expresidente Pedro Castillo, Todo con el Pueblo. El señor Rivera Tello viene de ser funcionario de la municipalidad, ha dejado recientemente la gestión edil, es parte también, al igual que el ingeniero Gerardo Delgado Salazar, del desastre, como digo yo, de esta gestión, que nos deja un montón de obras paralizadas. El señor Joel Rivera, en sus expresiones, en su participación, se ha visto, se ha dejado notar digamos que tiene facilidades para expresarse, ¿no? Es un tipo que se expresa, bueno, más o menos, diríamos, voy a utilizar mis términos, pero sus propuestas son más emocionales y no hubo tanta profundización de sus ideas. No del qué hacer, sino cómo se tiene que hacer, cómo se tiene que ejecutar, ¿no? Puedes tener las ganas, las intenciones de trabajar, de gobernar por tu pueblo, de representar a tu pueblo. Puedes tener las ganas, las buenas intenciones, buenos deseos de ser el próximo alcalde. Pero si no tienes el conocimiento, la experiencia, entonces allí también es algo que podría entrar a taliar la parte técnica, el equipo técnico que te acompaña, que te rodea, ¿no? Pero es sumamente fundamental que la autoridad, ¿no?, conozca, sepa mínimamente cómo hacer, cómo solucionar esa problemática, de dónde traer los recursos económicos, cómo gestionar. Y eso me parece que a la mayoría de candidatos les falta, ¿no? Falta conocer un poco más de la administración. Ahora, ¿qué podemos decir del profesor Secundino Vázquez Saucedo? Todos los

opciones. Es cierto. Y creo que él también es consciente de eso. Pero hay algo además importante. Fue sincero en las propuestas. Y en política la seriedad, señores, vale mucho. Un candidato sincero, un candidato honesto, son pocos. Y quizás esa sea la mayor virtud del profesor Secundino Vázquez Saucedo. Y lo que hizo la diferencia, podemos decir, de los demás. Que se hable con sinceridad de lo que se va a hacer, de lo que se va a ejecutar, de lo que se va a realizar en un posible gobierno de Somos Perú. A ver, el último candidato, el señor Marino Ramírez Cubas. Con todo respeto, creo que ha sido lo más pobre de este debate. Y aquí decimos las cosas claras. Habló solamente porque es fácil decir que Cutervo no tiene agua, que Cutervo carece de muchas necesidades. Cómo ejecutar pistas y veredas, de trabajar con el sector agrícola, de dar el apoyo a nuestros hermanos campesinos. Eso lo decimos todos de manera general, de manera verbal, ¿no? Pero ¿cómo hacerlo? ¿Cómo cerrar brechas en esos sectores? El candidato de Perú Primero tiene también muchas limitaciones. Nos ha hecho ver que no es un líder político, que no tiene facilidades para expresarse, es muy limitado. Incluso habló cualquier barbaridad, como decir, por ejemplo, que va a construir un aeropuerto para Chota y Cutervo. Así dijo. Eso es lo que mencionó en parte de su discurso, de su participación. Bueno, eso es lo que le podemos decir en resumen, de manera rápida, de manera breve, lo que han dicho los candidatos a la Municipalidad Provincial de Cutervo el pasado viernes. Usted, personalmente, de hecho, estoy seguro que tendrá su propia apreciación, su propio resumen, su propio análisis de lo que dejó este debate electoral. Que no coincida con lo que decimos aquí, quizás sea así, ¿no? Pero es natural. Sin embargo, es importante dar nuestro punto de vista, dar nuestra apreciación, nuestro comentario, de acuerdo a nuestro conocimiento y la capacidad también de discernir y de entender las cosas. Quizás para usted, los quienes estuvieron más claros en su propuesta, no sea los dos candidatos que para nosotros sí estuvieron finos, sí estuvieron pues de manera preparada, con conocimiento de causa, dando a conocer sus propuestas. Quizás para usted haya ganado el candidato de Somos Perú, el debate, o quizás otro candidato. Es su opinión y hay que respetarla. Y creo que más allá de quién haya ganado, ¿no?, el debate electoral, porque todos aparecían en sus redes sociales que ganamos el debate, incluso, como ustedes pueden ver, ¿no?, algunos de ellos han salido en hombros, cargados por sus simpatizantes, por sus seguidores, ¿no? Algunas imágenes que hemos podido captar durante el debate electoral, por ejemplo, mucha gente de Somos Perú, hay que ser sinceros, un buen grupo de personas que acompañó al profesor Secundino Vázquez Saucedo en este debate, también un buen grupo de seguidores, de militantes de Cajamarca Renace, al igual como de Alianza para el Progreso, lo mismo
del partido por

0: político, todo con el pueblo, a quien creo no lo han acompañado, es al candidato de Perú Primero, con su símbolo el 1. Pero el resto de partidos sí, hemos visto que la población, la militancia, estuvieron en las afueras del local donde se venía desarrollando el debate electoral. Y al final de esa jornada, con las arengas, con las pancartas, las banderas, recibieron a sus candidatos. Como podemos apreciar, lo sacaron en hombros a don Gerardo Delgado Salazar. Lo mismo también al candidato de Somos Perú, ¿no? Días decisivos, días cruciales para las elecciones que se desarrollará el próximo domingo 4 de octubre. Faltan 5 días y ya analizaremos un poco sobre quienes tienen las grandes posibilidades de alzarse con el triunfo en las próximas elecciones. Aquí también se trata, señores, de la organización política. ¿Cómo está la organización al interior de nuestra provincia? Es cierto que Alianza para el Progreso, que Somos Perú, tienen una buena organización política y tienen en la mayoría de distritos sus candidatos, y que son los dos partidos políticos que en cada distrito se disputan o se van a disputar las alcaldías distritales. Después tenemos a Cajamarca Renace, que tiene en 8 o 7 distritos, si no me equivoco, sus candidatos. Y en el resto no. Y claramente el panorama está que estos 3 grupos políticos, esas 3 agrupaciones, estos 3 candidatos de Alianza para el Progreso, de Somos Perú y Cajamarca Renace, entre ellos 3 se van a disputar la alcaldía provincial de Cutervo. Y vamos a, seguramente en el transcurso de esta semana, ir comentando, profundizando un poco más, pero también informando a la gente quiénes son los que rodean, los que apoyan a cada candidato, porque esto es importante saberlo. El fin de semana han habido reuniones políticas y sinceramente, déjeme decirles, cuando algunos hablan de que no serán el continuismo, pero la misma gente de la municipalidad provincial arengando con la pancarta en mano, felicitando, abrazando, participando de estas reuniones políticas. Entonces, ¿de qué cambio hablaríamos? ¿De qué cambio estaríamos diciéndole a la gente? Sí, nosotros no vamos a hacer el continuismo, pero la misma gente que trabaja en la municipalidad provincial, que la mayoría son oportunistas, arribistas, la mayoría son convenidos y están por allí apoyando a un candidato. Entonces eso también hay que decir a la gente. En un hipotético caso, en un hipotético gobierno de este candidato, no queremos pensar que esa misma gente que han sido, que son parte del desastre de esta gestión, nuevamente lo veamos en la municipalidad provincial. Es importante de que eso también conozca la población. 7:36 de la mañana, en nuestro servicio informativo, señores, vamos a irnos a una ligera pausa. Al regresar, venimos con los mensajes de despedida de los candidatos al final de este debate electoral, así como también de la entrevista que concedieron para nuestro servicio informativo. Vamos a nuestra pausa aquí en Cuadra Noticias, señores. Ya regresamos, ya venimos para contarles todo lo que pasó. Al final lo tomamos la palabra a los candidatos y conocer su mensaje, sus declaraciones que dieron a nuestro medio. 7:37 aquí en Cuadra Noticias.
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1: 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Ya regresamos con lo último en noticias. Lo último en información. 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
0: Son las 7 de la mañana con 44 minutos en Cuadra Noticias. Vamos con la palabra, la voz de los protagonistas, los candidatos al municipio provincial. Se entrevistaron con este medio y esto fue lo que dijeron al final del debate electoral. Todos han hablado con este programa informativo. Para que no estén descontentos, todos dejaron su mensaje a sus electores, a la población, a sus militantes, a sus seguidores. Vamos a escuchar lo que dijeron cada uno de ellos en esta importante entrevista.
11: Bien, estamos con el profesor Secundino Vázquez Saucedo, candidato a primer regidor por la agrupación Somos Perú. Un debate importante que ha servido, obviamente, para que la población saque sus conclusiones en esta recta final. ¿Cómo le va?
12: Primero mi saludo, reiterar la provincia de Cutervo, pero quiero agradecer a la Asociación Nacional de Periodistas Filial Cutervo por organizar este importante debate, muy importante, porque ha permitido encontrarnos todos, debatirlo, exponer lo que nosotros tenemos planificado para nuestra provincia y lograr su desarrollo. Pero sí resalto esa buena organización, la buena organización y obviamente la manera como se ha llevado también el debate, ¿no?
11: De esta manera era como se tenía que terminar el debate, todos unidos por buscar el desarrollo de Cutervo.
12: Sí, al margen de las discrepancias políticas, ideológicas, e incluso hasta personales, o sea, hay que hacerlo por Cutervo siempre, buscar la unidad, buscar que todos tengamos oportunidades y que logremos finalmente el desarrollo de nuestro pueblo de Cutervo, ¿no? Siempre hay que hacerlo de corazón y yo pido a la población pues, que este 4 de octubre marquen los corazones de Somos Perú, ¿no?
11: Con el licenciado Marino Ramírez, bueno, candidato también a la Municipalidad Provincial de Cutervo, un debate importante que se cumplió hoy día gracias a la Asociación Nacional de Periodistas.
13: Sí, bueno, agradecer a los organizadores, en este caso a la Asociación Nacional de Periodistas, por hacer este evento tan importante que nos ha permitido dar a conocer todas las propuestas que vamos a trabajar como alcaldes de llegar a esta gestión. Dispuesto a dialogar a las preguntas que usted tenga por cumplir.
11: Importante debate que, digamos, aclara, digamos, el panorama para la gente que de repente está un poco indecisa en este tramo final a las elecciones.
13: Sí, mire, amigo José, nosotros llegamos con ese mensaje claro de propuestas. El pueblo tiene que cambiar de ideología, el pueblo tiene que dar oportunidad a un nuevo. Y yo, como candidato Marino Ramírez Cubas, voy a comprometerme con la juventud, voy a comprometerme con el agricultor, el ganadero, el maestro en salud, a todos los enfermeros en salud, a todos los sectores, y lo pronuncié en mi plan de trabajo, está construir este establecimiento de los asegurados. En mi gestión, en convenio con el gobierno regional, haremos posible para que se ejecute este proyecto. Y les invito que este 4 de octubre, a mano firme, marquen el número 1. De esta manera apoyarás a Marino Ramírez, a la alcaldía provincial de Cutervo, y a la doctora Nelly Tocto, al gobierno regional de Cajamarca.
11: Estamos con el licenciado Joel Rivera, candidato a la alcaldía de Cutervo. Un debate importante que se cumple el día de hoy, que ha permitido exponer todas nuestras propuestas de ser elegidos alcaldes este 4 de octubre.
14: Primeramente, amigo José Luis, permíteme felicitar a la Asociación de Periodistas a nivel nacional con sede en Cutervo por la organización de este evento. Ha sido un evento democrático, como lo han dicho los demás candidatos, no ha habido falta de respeto, al contrario, nos ha permitido plantear nuestros mejores planes de trabajo, nuestras mejores propuestas para el desarrollo de nuestra querida provincia de Cutervo. Dios lo permita que este 4 de octubre, como lo he dicho, que me den la oportunidad de tomar las riendas de mi querido Cutervo, acompañado de gente profesional, gente cutervina, porque ya estamos cansados más de lo mismo. Ya no el continuismo, ya no queremos el continuismo, queremos gente nueva, una nueva opción sin corrupción por el desarrollo de nuestro querido Cutervo, por el desarrollo de nuestros caseríos, de nuestros centros poblados y de los 15 distritos.
11: Actualmente Cutervo necesita la unión de todos, y eso se vio al final, eso se resalta hoy, además que se dieron a conocer obviamente las propuestas en el debate.
14: Me alegro, amigo José Luis, todos nos hemos dado la mano y nos hemos deseado suerte. Acá ya la última palabra la tiene Dios y el pueblo. Seremos respetuosos de cuál fuese el resultado y estamos prestos siempre para trabajar. Y por favor, no me minimicen, me dicen, el candidato de todo el pueblo no tiene candidatos en los distritos, pero sí tenemos el apoyo político de las bases de JP, de todo con el pueblo, que podemos dar la sorpresa, porque ya hay un antecedente que un candidato solo se presentó en la capital de la provincia y ganó rotundamente. Así es que no subestimen que cualquier cosa puede pasar este 4 de octubre.
11: La recta final, se vive así, ¿no?
14: La recta final, y créanme que vengo con el mejor entusiasmo, no solo de mi persona, sino del equipo que me acompaña y que ha creído en mi persona para luchar por el desarrollo y por los proyectos viables que se puedan ejecutar para Cutervo.
11: Estoy bien, muchas gracias.
14: Gracias, José Luis, gracias a todos.
11: Estamos con el ingeniero Gerardo Delgado Salazar, candidato a la Municipalidad Provincial de Cutervo por Alianza para el Progreso. Un debate importante se cumple el día de hoy.
15: Sí, saludo a los organizadores, a la población, que ellos creo que son los ganadores. Los candidatos hemos venido a exponer nuestras propuestas y creo que en este proceso democrático lo que manda es que uno ejerza ese poder de manifestar nuestras propuestas, pero propuestas realizables, propuestas que se pueden hacer con el presupuesto municipal y qué es lo que se va a hacer a nivel de gestión. Y eso creo que hemos demostrado. Cada uno de los candidatos que ha trabajado un plan de gobierno, pero creemos nosotros que la propuesta nuestra es la más seria para Cutervo.
11: Durante el debate se escuchó la experiencia que usted tiene al mando de las diferentes instituciones públicas de nuestra provincia. ¿Eso será abocado, digamos, a una posible gestión suya para mejorar el desarrollo de Cutervo?
15: Sí, hemos tenido la oportunidad de estar en diferentes instituciones y, como lo hemos dicho, siempre hemos salido por la puerta grande y así lo vamos a hacer. Yo he manifestado en la parte última que quiero escribir mi nombre con letras mayúsculas en la historia de Cutervo. Hay muchos cutervinos que han salido muy bien de la gestión, y creo que nosotros no vamos a ser la excepción. Con la experiencia, con el soporte de mi equipo de regidores, con el soporte del equipo técnico, creo que las cosas van a marchar muy bien, porque el resultado de una gestión, lo hemos dicho siempre, son los equipos técnicos.
16: Le sacamos el jugo a este debate. ¿Qué le podemos decir a la gente que de repente estuvo indecisa quizás hasta este debate? Muchos han coincidido de que hoy el debate lo gana Gerardo Delgado. ¿Lo gana Gerardo Delgado o lo gana Cutervo, crees?
15: Yo creo que gana Cutervo. Hemos escuchado a todos y también desde acá esperemos que el resultado sea favorable para nosotros el 4 de octubre. Sin embargo, convocaremos a todos los candidatos para sacar lo mejor de sus planes de gobierno. Cutervo nos necesita a todos unidos, porque el rato que Gerardo Delgado asuma la alcaldía, no va a ser el alcalde del partido ganador, sino va a ser el alcalde de Cutervo. Y eso hay que demostrarle a Cutervo que sí es posible trabajar de manera unida y de manera conjunta.
16: Hoy prevaleció la cordialidad, digamos, entre los candidatos. Había bastante hermetismo, digamos, al iniciar esta importante jornada democrática. Sin embargo, ha concluido de la mejor manera lo que Cutervo necesita.
15: Sí, se han dicho muchas cosas. Usted sabe que antes de un partido de fútbol siempre se dicen varias cosas entre las hinchadas. Sin embargo, pues creo que estado a la altura. Ha habido algunas cosas que obviamente por el desgaste o porque uno asume la gestión pública o porque haya estado o no en alguna institución, siempre va a tener algunas cosas que achacarle. Sin embargo, creo que ha primado la propuesta, ha primado el debate, y eso creo que el pueblo de Cutervo es el ganador.
16: La última, ¿cree usted que este debate ha sido importante para, digamos, esa gente indecisa hoy ya sepa por quién votar el 4 de octubre?
15: Yo creo que sí, por eso hemos aprovechado este espacio, una vez más agradeciendo la oportunidad que nos han dado. Estábamos analizando si participar o no, sin embargo, en el devenir de los días hemos estado permanentemente en nuestros caseríos, en nuestros centros poblados. Anoche hemos estado en Santo Tomás y vemos que la propuesta en poco tiempo ha ido creciendo, y eso nos fortalece, y nosotros estamos seguros, y como lo he manifestado, que voy a ser el alcalde de Cutervo, pero más que el alcalde de Cutervo, quiero ser el que haga historia en Cutervo.
16: Y ahora necesito un baño de popularidad, que lo esperan afuera.
15: Sí, muchas gracias a nuestros simpatizantes, se han organizado la juventud, nuestra población de los barrios. Este es algo espontáneo, es propio de la campaña, pero sí me fortalece, y creo que a mi equipo que me acompaña también nos ayuda a seguir trabajando hasta el último día que la ley nos permita hacer campaña. Lo vamos a hacer mañana, invitarlos a través de sus medios a nuestra reunión ampliada en Eventos Tauro a partir de las 7:30 de la noche. Cordialmente, todos los barrios, los caseríos cercanos, hay algunos que quisieran venir de muy lejos, sin embargo la economía a veces no ayuda, pero creo yo que estamos en el camino seguro para ganar las elecciones el 4 de octubre.
16: Muy bien, estamos con el señor Segundo Fernández Tenorio, candidato a la Municipalidad Provincial de Cutervo por Cajamarca Renace. Un debate importante que se ha podido consolidar algunas propuestas para que la gente lo absorba y digamos que ya tenga un panorama importante en este tramo final rumbo al 4 de octubre. ¿Cómo le va?
17: Yo creo que acá lo que se ha coincidido que esta es una oportunidad imperdible para Cutervo. Este es el momento del quiebre de una crisis profunda, nos da la oportunidad para volver a enrumbar el camino que necesita nuestra provincia. Es muy lamentable que ocupemos el quinto lugar de pobreza, la provincia de Cutervo, de las 196 que tiene el país. Y eso es un reto mayor por lo que tenemos que poner el mayor esfuerzo. Y creo que el pueblo va a ser inteligente al momento de votar. Nosotros estamos asumiendo ese compromiso a través de la ejecución de proyectos de envergadura y también de programas y proyectos que signifiquen mejorar el aparato productivo de la provincia de Cutervo. Con eso vamos a crecer a la par el desarrollo social con la construcción de infraestructura vial, infraestructura educativa, de salud, etcétera, etcétera. Creo que esa es la responsabilidad que asumimos nosotros ahora en este debate, y esa será también el derrotero de una gestión eventual de ser elegidos alcaldes para este periodo.
16: Hablaba de una oportunidad, la de hoy día. Entonces, ¿cómo es que tomó Segundo Fernández esta oportunidad para tratar de llegar a la gente del campo y de la ciudad en este debate?
17: Yo creo que he tratado de expresar con total firmeza y con total seguridad que Cutervo no va a desperdiciar su voto si es que nos elige a nosotros. Y eso lo hemos mostrado con las propuestas y con la firmeza que planteamos el detalle de nuestro plan de gobierno, y Por demás, creo que está a decirlo la convicción que llevamos por dentro de hacer de esta provincia un lugar que sea motivo de orgullo de nuestras generaciones posteriores, de nuestra juventud y hasta de los adversarios políticos y de los simpatizantes propios. Porque finalmente, cuando gana un pueblo, ganamos todos, no gana solamente el partido que gobierna. Esa es la visión con la que lo entendemos y por eso veo que es una oportunidad este debate y que así lo he expresado y espero que así lo entienda la población.
16: Previo a las elecciones, esta fue la última oportunidad y probablemente sea la última entrevista previo a las elecciones de este 4 de octubre. La recta final, esta última semana, lo he escuchado en diferentes medios de comunicación que usted ha sido enfático en mencionar que ha madurado políticamente. ¿Cómo evocó esa madurez en este debate y en esta recta final? ¿Cómo la evocará?
17: Yo creo que teniendo bastante tino y teniendo bastante claridad en la propuesta. Eso muestra la madurez. Además, la apertura que nosotros planteamos de ser elegidos, la apertura hacia todos, porque eso va a generar la unidad que esta provincia necesita para enfrentar las serias dificultades que estamos atravesando, salir de esas cifras de 38% en anemia, por ejemplo, no lo va a hacer un alcalde. Eso necesita la unidad de todos. Y por eso yo creo que cuando entendemos con esa madurez la problemática, también las soluciones le daremos de la forma más adecuada y con la misma madurez que corresponde.
16: Ahora la última, agradeciendo su deferencia para con nosotros. Era necesario terminar un debate así, ¿no? Estrechándose las manos todos, porque Cutervo necesita unión en estos momentos tan difíciles que atraviesan no solo nuestra provincia, sino la región y el país. Era importante terminar así.
17: Claro, lo más correcto y lo más sensato. Una población educada, candidatos que estamos queriendo ser autoridades, postulando a ser autoridades, tienes que dar el ejemplo. Yo he dicho que es el ejemplo el que va a repercutir en las conductas y comportamientos posteriores, porque la autoridad representa y personifica a nuestra provincia. El alcalde provincial es la primera autoridad de Cutervo. Por tanto, si lo entendemos en su real dimensión y en esa magnitud, pues hay que dar el ejemplo.
16: Segundo, muchas gracias.
17: Muchas gracias a ti, José Luis, y a todos. Muchas gracias.
0: 7:58 Hemos escuchado a los 5 candidatos que se entrevistaron con nuestro medio, agradeciendo al licenciado José Luis Mata, quien nos apoyó con la entrevista. Y se esperaba, algunos esperaban, creo, esto de la confrontación de los puyazos políticos que se dan en un debate electoral, pero no fue así. Finalmente, cada candidato se ha centrado en sus propuestas y creo que eso hay que valorar. Y con el pasar también de los años en política, algunos han madurado, como por ejemplo don Segundo Fernández, que ha aprovechado su tiempo para exponer sus propuestas, y uno pensaba de que va a aparecer por allí arremetiendo contra sus contrincantes políticos, sin embargo no ha sido así. Ha madurado políticamente. Y creo que fue diplomático dentro de sus tiempos para aprovechar en dar a conocer sus propuestas de campaña política. Y creo que eso es lo mejor que ha podido ocurrir en este debate electoral. Ahora, vayamos con el mensaje final al concluir ya el debate electoral, lo que dijeron los 5 candidatos. ¿Por qué quieren ser el próximo alcalde de Cutervo? ¿Y qué harán de llegar a ser elegidos? Dejaron un mensaje de despedida. Y vamos a retransmitir aquí a través de nuestro servicio informativo.
18: Quiero ser el alcalde de la provincia de Cutervo y después de haber cumplido esta función, si es que el apoyo de la mayoría de nuestra población así lo decide, quisiera ser el orgullo de mis adversarios y de mis simpatizantes. Quiero dar lo mejor de mi persona, lo mejor de mis capacidades. Nuestra provincia de Cutervo, nuestro pueblo, se merece un cambio rotundo. Y ese cambio rotundo sé que podemos hacerlo. De salir elegido, convocaré a todos. Tenemos que ser un gobierno de puertas abiertas. Tenemos que lograr la unidad, porque Cutervo tiene que dejar de ser la quinta provincia más pobre del Perú. Tenemos potencial. Tenemos nuestra gente, nuestra juventud, quienes tendrán espacio preferente en nuestra gestión, quienes serán capacitados para estar a la altura de las circunstancias y responder a los retos y a las metas que nos estamos trazando. Cutervo es inteligente. Cutervo no desperdicia oportunidades. Cajamarca renace, tiene su propuesta clara como en esta tarde lo hemos expuesto. Segundo Fernández pone a disposición. Tengo a mi padre también en esta sala y ante él lo estoy diciendo, lo que voy a hacer por mi pueblo. Por eso lo digo con tanta seguridad de lo que me estoy comprometiendo. Mi candidato regional, Joaquín Ramírez, será el respaldo para que podamos concretar todo lo que se ha dicho en esta tarde. Reitero mi agradecimiento a cada uno de los candidatos que hemos participado en esta tarde. Gracias, porque este es lo que se merece Cutervo, un debate con altura. Y a usted, profesor Mata, profesor Eliseo, y a Radio Ilucán y todos los organizadores, mil e infinitas gracias.
19: Muchas gracias, profesor Segundo Fernández. Y ahora invitamos al ingeniero Gerardo Delgado Salazar, del partido político Alianza para el Progreso, para que dé su mensaje final. Por 2 minutos. Adelante, candidato.
20: Soy un hombre de fe, y esa fe que tuvo mi familia y mi pueblo al orar por mi salud el año pasado cuando estuve a punto de perderla, me reconforta saber que Dios me ha dado una segunda oportunidad. Y estoy seguro que Dios tiene un propósito con mi persona. Voy a ser el alcalde de Cutervo. Y eso lo declaro el día de hoy. Pero no solamente voy a ser el alcalde del partido político o de la gente que me apoyó, sino voy a ser el alcalde de todos los cutervinos. Quiero saludar esta propuesta democrática de la Asociación Nacional de Periodistas. Quiero expresar a nuestros amigos candidatos nuestro compromiso de trabajar juntos. Porque el que resulte ganador el 4 de octubre tiene que trabajar por Cutervo. Tiene que integrar los planes de gobierno, unificar para sacar adelante a nuestra provincia. Quiero ser el alcalde de Cutervo y quiero escribir con letras mayúsculas en la historia de mi pueblo y ser considerado el mejor alcalde de Cutervo. Garantizamos la continuidad de los proyectos. Lucharemos para culminarlos, pero también gestionaremos lo que hoy hemos ofrecido. Somos de Cutervo, lo hacemos por Cutervo y nos quedamos en Cutervo. Que Dios bendiga a Cutervo, que Dios bendiga a nuestras familias y que el desarrollo de nuestro pueblo sea el 4 de octubre, marcando la letra A con firmeza. Muchas gracias.
21: Muchas gracias, ingeniero Gerardo Delgado Salazar. Corresponde los 2 minutos de su mensaje final al señor Joel Rivera Tello de Todo con el Pueblo.
22: Queridos hermanos y hermanas de nuestra querida provincia de Cutervo, quiero recalcar esto. Muchos se preguntan quién es Joel Rivera Tello. Soy un cutervino que ha pasado la mayor parte de su vida acá en mi bella tierra. Soy la persona que a los 10 años luchó junto a su madre, que en paz descanse, yendo hasta Lambayeque para la creación de la gerencia subregional de Cutervo, donde nos subimos en un camión y pasamos muchísimas periferias, precipicios, ahí soportando bombas lacrimógenas, comiendo desde un solo plato muchos cutervinos y mi persona a los 10 años. He sido por más de 11 años directivo del Club Provincial Cutervo, ad honore, representando en temas culturales, sociales de nuestra querida provincia de Cutervo. He sido considerado defensor del patrimonio cultural por la UNESCO en la ciudad de Lima. Soy embajador de buena voluntad con el proyecto solidario Clot y Tello Montenegro acá en Cutervo, que llevo apoyo humanitario no solo en Cutervo sino en Lima. Hermanos, pido un voto consciente, pido un voto de confianza, no vendan su voto, un voto que sea por el desarrollo de Cutervo. Represento un partido humilde que viene desde un centro poblado con su líder máximo, don Pedro Castillo Terrones, que estudió y vivió en Cutervo. Represento un partido humilde que he tenido la dicha de aceptar y que me han considerado para ser el candidato y líder en Cutervo. Les pido este 4 de octubre, marquen la cuchara de todo con el pueblo. Una nueva opción sin corrupción. Y termino con esta frase. El Ilucán nos vio nacer y el progreso nos verá crecer. Que Dios nuestros...
19: Muchas gracias, señor candidato. Su tiempo ha concluido. Y ahora invitamos para su mensaje final al postulante de Perú Primero, señor Marino Ramírez Cubas. Tiene usted 2 minutos.
1: Muchas gracias a los organizadores de este evento muy importante, donde cada candidato dio a conocer sus propuestas. El pueblo es inteligente, el pueblo evaluará quién es su alcalde este 4 de octubre. Hermanos y hermanas de los 15 distritos de la provincia de Cutervo, es el momento que apostemos por el gran cambio, que apostemos por gente nueva, que apostemos por gente de manos limpias. Hermanas y hermanos, esta vez, este 4 de octubre, marquen el número 1. De esta manera tendrás a tu amigo Marino Ramírez en la alcaldía provincial de Cutervo. Y quiero invitar a nuestros amigos y compañeros de Renovación Popular que se unan al equipo ganador, a nuestros amigos de Acción Popular. Igual manera les invitamos públicamente que se unan a este equipo, que nosotros trabajaremos en coordinación con los sectores más organizados, las rondas campesinas, las rondas independientes, nuestra juventud, a nuestros empresarios de Cutervo. Invitamos que este 4 de octubre, de una manera inteligente, se unan al equipo ganador, porque nosotros no debemos favores a nadie, a la juventud, a los profesionales. Me dirijo de aquí a todos los ingenieros civiles, arquitectos, a nuestros contadores, a nuestros ingenieros agrónomos. Y desde aquí les doy un mensaje de esperanza a los agricultores, que capacitaremos alumnos del tecnológico para que ellos no caminen solos.
21: Muchas gracias. Y los 2 minutos corresponden al señor Secundino Vázquez Saucedo de Somos Perú. Su mensaje final.
2: Hermanos, hermanos y hermanas de Cutervo, a ustedes me dirijo en esta noche para decirles que nuestro equipo técnico, liderado por Óscar Mena Vilches y Secundino Vázquez, gobernaremos de la mano con nuestras rondas campesinas y en coordinación con el gobierno regional de Edison Carrasco Olivera. Y pedirles a ustedes, porque de ustedes depende que este 4 de octubre, con su voto, hagamos un cambio real en la administración pública, en la gestión, en la Municipalidad Provincial de Cutervo. De ustedes depende el futuro de nuestros niños. De ustedes depende que nuestro Cutervo desarrolle. Por lo tanto, este 4 de octubre, no votemos por promesas, sino por trabajo demostrado, con resultados que se pueden verificar y ustedes mismos lo están disfrutando. Marquen los cuatro corazones de Somos Perú este 4 de octubre para decirle no a las obras paralizadas, para decirle no al continuismo, porque lamentablemente hace mucho daño y retrasa a nuestros pueblos. Pero también queremos decirles que de nuestra gestión saldremos por la puerta grande, como lo hizo Edinson Carrasco Olivera en su momento. Mas no saldremos disfrazados como lo hicieron otras autoridades en algún tiempo. Muchísimas gracias. Dios me los bendiga a todos ustedes.
21: Muchas gracias. Todo un equipo de trabajo hoy tuvo ardua...

0: Son las 8 de la mañana con 12 minutos. Así finalizó, así concluyó con el mensaje final de los 5 participantes en el debate electoral organizado el último viernes por la Asociación Nacional de Periodistas, sede Cutervo. Ustedes han escuchado cada una de sus reflexiones finales que han hecho. El señor Segundo Fernández dice que quiere ser o quiere terminar su gestión, si es que el pueblo lo elige, siendo alguien que represente el orgullo de Cutervo, o quiero ser el orgullo de Cutervo, ha dicho. El ingeniero Gerardo Delgado Salazar ha señalado que quiere escribir con letras mayúsculas su nombre en la historia de Cutervo. Don Marino Ramírez ha dicho que él o la gente, el pueblo, debe apostar por alguien que está con las manos limpias. El profesor Secundino Vázquez finalmente ha dicho: el día que terminemos nuestra gestión, vamos a salir por la puerta grande. Además ha dicho: no al continuismo, no a las obras paralizadas. Ustedes, señores, saquen sus propias conclusiones a través de este debate electoral, que ha dejado aciertos, dudas. Tomen una decisión responsable. Son días decisivos, días clave para tomar una buena elección el próximo domingo 4 de octubre. Señores, así llegamos a la parte final de nuestra edición matutina de Cuadra Noticias. A las 12 nos encontramos con más información.
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0: Esta es la hora. 8:38.
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1: Esta es la hora. 9 y 5.
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0: Esta es la hora. 9:37.
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0: Esta es la hora. 9:54.
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0: 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Esta es la hora, 10 y 28.
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2: 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Le pones algo de salsita, algo de merengue y de postre su reggaetón. 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

0: esta es la hora. 10:56.
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0: Esta es la hora. 11:26.
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0: Esta es la hora. 11:36.
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Buenas tardes, señores, amigos, ¿cómo están? Bienvenidos a la edición informativa de Cuadra Noticias. Les saludamos a esta hora del mediodía, siendo las 12:06. Comenzamos con la información en hoy, lunes 28 de septiembre. Es el año de la esperanza y el fortalecimiento de la democracia. Nos faltan, señores, 5 días para las elecciones municipales y regionales que tendrán lugar el próximo domingo 4 de octubre. A nivel nacional, todos los peruanos, una vez más, acudiremos a las urnas para elegir a nuestras autoridades locales y regionales. Días de mucha reflexión, días decisivos, días clave para tomar todos conscientemente de nuestras realidades, tomar una realidad responsable. Depende de su voto, depende de usted lo que pase los 4 años y el futuro de nuestra provincia y la región de Cajamarca. Su voto tiene mucho valor y poder. Por eso es que siempre pedimos análisis, reflexión, información profunda, investigación, además, indagación, seguimiento a las hojas de vida, a la carta de presentación, a los antecedentes, la trayectoria de cada uno de los candidatos, porque solamente un voto informado hará de que cambiemos la realidad de nuestros pueblos. De lo contrario, elegir por conveniencia, votar por sensacionalismo, por una costumbre, votar porque el candidato es mi amigo, mi chochera, porque apoyó para la fiesta, porque nos dio un grupo musical, porque nos dio dinero para alguna actividad, puede traer consecuencias si es que no elegimos bien. Y recuerde usted, querido amigo, ese adagio. Dime con quién andas y te diré quién eres. En este fin de semana, en cuanto a nuestra provincia de Cutervo, nos han pasado datos, información, y de verdad que la gente, el ciudadano, también se convierte en un aliado especial de los medios de comunicación. ¿En qué sentido? Porque con los datos, con la información, datos así reales, puntuales, nos hace ver cómo es que algunos candidatos al municipio provincial se están rodeando de gente que representa el continuismo. ¿Sí? Que representa el continuismo. Y hay algunos que nos han transmitido, nos han enviado videos, imágenes, que sobre todo 2 candidatos de la Municipalidad Provincial de Cutervo, incluso hasta 3, se están rodeando de gente oportunista, de gente arribista, de gente que ya ha chupado la teta del Estado y que quieren seguir colgados de la mamadera.
quieren seguir siendo los mantenidos del Estado. Entonces eso también hay que decirle a la gente, hay que decirle al elector. Su candidato, el candidato que dice que transformará Cutervo, que hará un cambio, que representa una nueva oportunidad, que representa no el continuismo, sino la transformación de nuestra provincia. Sin embargo, vemos que estos se rodean por revoltosos, por convenidos, por vividores, soberbios, gente que ha llegado a ocupar importantes cargos en la administración pública gracias a un voto popular y que hoy se creen los dueños de Cutervo. Son los que ordenan, los que mandan dentro de una institución del Estado como la Municipalidad Provincial. Y como decimos, guerra avisada no mata gente. Señores electores, tienen que tomar conciencia, tienen que reflexionar. Nos hablan de cambio, pero la gente que les rodea son unos más del montón. O son los mismos de siempre, los que ya se han acostumbrado a sacarle provecho a la gestión pública, provecho para sus intereses. Mucho cuidado también, señores, con los candidatos, mucho cuidado también con los candidatos que ya gastaron en la campaña más de lo que ganan como alcaldes, como gobernadores. Mucho cuidado, porque cuando lleguen al poder, estos van a hacer otros negocios para recuperar lo invertido. Y jamás, como se dice, van a trabajar a pérdida. Si gastaron tanta plata en la campaña política, su desesperación por ser autoridades es evidente. No es que quieran servir a Cutervo, no es que quieran ser el alcalde que sea el orgullo de la provincia, de que quieran quedar en la historia de la provincia de Cutervo. Hay otros intereses. Hay muchos que están desesperados por ser autoridades. Y obviamente se han invertido tantos recursos económicos. La única forma de recuperar lo invertido es llegando a ser autoridades. Entonces allí van a duplicar, triplicar, quintuplicar sus gastos. ¿Y cómo lo van a hacer? Con la plata de todos nosotros. Y eso se llama corrupción. Pero dirán algunos candidatos que seguramente que reciben donaciones, reciben apoyos, todo lo demás pueden decir. Pero también los financistas de las campañas millonarias no dan gratis su plata. No dan gratis una camioneta. Todo tiene un interés, un trasfondo. Cuando lleguen a ser autoridades, se tiene que devolver ese favor político, económico. Por eso es importante también, señores, conocer quiénes son los candidatos, qué ofrecen, cómo lo van a hacer, de dónde van a sacar los recursos económicos, quiénes son parte de su equipo técnico, de qué gente se rodean. El fin de semana han habido varias reuniones políticas de los candidatos a la Municipalidad Provincial de Cutervo. Y vaya que hemos visto como hay algunos que han transmitido estas reuniones políticas y vemos gente
con antecedentes muy malos. Gente cuestionada, gente mal vista, gente que ya se acostumbró a vivir de lo fácil, gente que no quiere dejar la mamadera, gente que es parte de este fracaso, de este desastre de gobierno municipal, y están apoyando. Están apoyando a los candidatos a la municipalidad provincial. Y de resultar ganador sus candidatos, obviamente, que van a seguir ocupando alguna función, algún cargo. Y he allí nos hacemos la pregunta: ¿cómo es que nos están hablando de cambio, que no son el continuismo, que ellos son gente que quieren apostar por el verdadero desarrollo de Cutervo, que representan la transformación de Cutervo, que quieren trabajar por su pueblo y piden una oportunidad? Pero veámoslo nada más, señores. ¿Qué gente? ¿Quiénes son los que acompañan, los que dan los abrazos rompecostillas, los que están apoyando en la campaña? ¿Quiénes son? Son los mismos de siempre, los comodines, los que están en la administración pública. Por eso, los que hoy están en la municipalidad provincial o en otra institución del Estado, ya quisieran que gane su candidato para seguir, obviamente, en el poder, ¿no? Porque si viene otro que no es de su interés, no es de su agrado, entonces el 31 de diciembre se acaba la mamadera y están desesperados por eso, que se les acabe la mamadera. Y ahora que ya sabemos la verdad, hay que comunicar a la gente, hay que decirlo. Esto más adelante, señores, en el programa informativo de Cuadra Noticias. Vamos a comentar un poco más a profundidad y de qué candidato se trata. Porque si verdaderamente queremos el cambio para nuestra provincia, no podemos seguir rodeándonos de gente incapaz, de gente inservible, de gente que no merece tener nuevamente otra oportunidad en la gestión pública. Esa gente que ha hecho daño a esta provincia, a este pueblo, esa gente que son parte y tienen responsabilidad en esta gestión del desastre de obras que tenemos. Sin embargo, están arengando, están haciendo vivas, felicitan, gritan, opinan, dejan su comentario. El mejor candidato, dicen, vamos a ganar, vamos hasta la victoria. Esa gente merece recibir una patada en el trasero y que se vayan por donde han venido, porque para ser parte de una gestión no sirven. En la gestión pública tenemos que tener a los mejores, gente de buena trayectoria, gente que verdaderamente quiera trabajar por Cutervo. Vamos a seguir dando confianza a funcionarios, a personas, a profesionales que no han hecho más que hacer daño a su pueblo. Ahora miren ustedes, recientemente hay otra información que de verdad nos preocupa. Es esto que está publicando, está informando la Contraloría General de la República. ¿Qué dice la Contraloría General de la República? Otra vez
alertando sobre el uso inadecuado de materiales de construcción para la obra de la Plaza Pecuaria en Cutervo. También se evidenció con cangrejeras y concreto armado resanado. Estas son las obras que hablan por sí solas. Estas son de las grandes obras, entre comillas, que nos han venido hablando y de lo que hacen alarde de buena gestión y que no se quiere aceptar esa triste y lamentable realidad que le están dejando a Cutervo. Las obras inacabables, las obras interminables y con graves indicios de irregularidades y hasta hechos de presunta corrupción vuelven a poner en el seno de la crítica, de los cuestionamientos, a la Municipalidad Provincial de Cutervo. Esto ya es de nunca acabar, esto se ha convertido en algo eterno. Díganme ustedes, señores, ¿cómo es que nos hablan de que han gestionado, han trabajado, han hecho una gestión eficiente, un gobierno transparente, un gobierno ejecutivo, si vemos que las pocas obras que ejecuta esta Municipalidad Provincial de Cutervo nunca lo terminan? O díganme ustedes, señores, ¿dónde están las obras emblemáticas? ¿Dónde están las obras inauguradas y que Cutervo esté disfrutando de esos proyectos? Ninguna de las obras que se ha iniciado en esta gestión se termina hasta hoy. La Contraloría General de la República está alertando a la municipalidad, o ha alertado ya a la Municipalidad Provincial de Cutervo, sobre deficiencias que podrían afectar la calidad y vida útil de la obra, mejoramiento y ampliación de los servicios operativos o misionales institucionales en la Plaza Pecuaria Municipal de Cutervo, por uso de material que no cumple con las especificaciones técnicas. Este proyecto cuenta con una inversión que asciende a 14.877.924 soles. En el informe de hito de control número 023-2026, correspondiente al periodo de evaluación del 2 al 8 de septiembre de 2026, se advirtió que la superficie de la vía conformada y compactada con material propio presenta múltiples grietas y fisuras. También señala que el material utilizado presenta características predominantemente arcillosas y además no se acreditó mediante los ensayos y controles de calidad que el material cumpla con las características fisomecánicas, físico-mecánicas requeridas, ni que las condiciones de compactación se encuentren dentro de los parámetros técnicos establecidos en el expediente técnico. También se alertó que la entidad viene permitiendo la ejecución de partidas de concreto armado correspondientes a los muros de contención y a los elementos estructurales de las columnetas, pese a que durante la inspección se constató la presencia de múltiples cangrejeras y vacíos en los elementos de concreto, así como la ejecución de resanes en dichas zonas, sin que se haya acreditado la aplicación de un procedimiento técnico uniforme para la evaluación, preparación y tratamiento de las áreas afectadas. ¿Qué más dice esta alerta de la Contraloría General de la República sobre la obra de la Plaza Pecuaria? Obra que también está paralizada. Otra obra más que se suma
a las demás que están paralizadas y con serios problemas. Asimismo, se constató que gran parte del acero de refuerzo destinado a las columnetas se encontraba doblado y dispuesto a nivel de piso, sin que se haya acreditado su adecuada habilitación, disposición y colocación de acuerdo con los planos estructurales y las especificaciones técnicas correspondientes que podrían afectar la calidad, resistencia y durabilidad de la obra, así como beneficiar al contratista. Otras de las situaciones alertadas fueron que los inspectores de obra habrían permitido el uso de agregado grueso para concreto al margen de las especificaciones técnicas y del diseño de mezclas, sin implementar adecuadas medidas de seguridad internas y externas, entre otros hechos que detalla el informe de hito de control concurrente. Los resultados fueron notificados al titular de la entidad para que adopte las acciones correspondientes. El informe se encuentra disponible en el buscador de informes de servicio de control. Esto dice la Contraloría General de la República sobre otra obra que hace poco se inició con bombos y platillos. Hicieron, como siempre, creer a la gente de que la obra se iba a ejecutar bien, se garantizaba transparencia, se garantizaba responsabilidad, capacidad, control, fiscalización en la obra para que ésta se haga con materiales de calidad, se construya de manera técnica. Sin embargo, vean ustedes lo que está pasando. Y esto no lo decimos nosotros, lo dice la Contraloría sobre el uso inadecuado de materiales. Materiales aparentemente que no reúnen las condiciones. Materiales que no han pasado los filtros de evaluación de calidad. Y por eso se alerta de estas graves observaciones y que no cumple los materiales con las especificaciones técnicas. Un proyecto importante. ¿Cómo no vamos a valorar una obra que contribuye a que nuestros comerciantes, nuestros ganaderos puedan vender, comercializar sus animales en buenas y mejores condiciones?

esa responsabilidad, los funcionarios son una vergüenza. Y aquí depende mucho el tipo de empresa que han contratado, y ante la falta de control, de fiscalización de una empresa supervisora, al parecer están haciendo una obra rajatabla, como ya lo han hecho en otros sectores, y la obra está paralizada por estos problemas, al parecer, que hay que reformular el expediente técnico. Siempre los estudios que fallan. Nunca se han hecho expedientes perfectos. ¿Quiénes serán, pues, los consultores? Seguramente una tira de aprendices que hacen el expediente desde el escritorio y no desde donde se va a ejecutar la obra, lamentablemente. ¿Cómo vamos a cambiar esta realidad, señores? ¿Cómo se va a concluir estas obras? Un grave problema para las próximas autoridades municipales. El próximo alcalde tiene que tener un buen equipo técnico, un buen equipo de profesionales, y tiene que ser experto en la gestión. Y de verdad que cada vez que hablamos de obras paralizadas nos da dolor de cabeza. Y esta gestión municipal no ha podido inaugurar ni una sola obra. Por eso la gran responsabilidad ahora es de que las nuevas autoridades que salgan electas el 4 de octubre van a agarrar una papa caliente. Van a asumir todos estos pasivos. Una difícil tarea. Yo no sé qué van a hacer, cómo van a solucionar todo esto. Han hablado en el debate que van a dar continuidad a estas obras. Pero a lo mejor es que poco conocen que detrás de la paralización puede existir estudios técnicos mal hechos, mal elaborados, y no es que es tanto así como dicen, de que el gobierno no da la plata, que la inestabilidad política y cuánta cosa. Parece, todo da a indicar, señores, que las obras se han diseñado mal. Y claro, si mientras no se subsanen esos problemas, ¿cómo es que vas a continuar construyendo una obra que no cumple con las especificaciones técnicas? Y posiblemente por eso es que les hayan puesto freno, les hayan cerrado el caño y no hay plata, no hay recursos económicos. Pero claro, las autoridades salen con ese cuentazo diciendo que el gobierno tiene la culpa, como lo hace, como se queja como enfermo, ¿no? Cada vez que sale a los medios el exalcalde, que él cumplió con gestionar, él cumplió con traer los recursos económicos, pero que ya, si no le dan la plata, no le dan los recursos, la obra está paralizada, ya no es responsabilidad, dice. Ya no asume la responsabilidad, así ha dicho el exalcalde González Cruz, quien hoy, con tal cinismo y desparpajo, sin escrúpulo de nada, sin hacer una mea culpa, sin asumir alguna responsabilidad, hoy de candidato al gobierno regional. ¿Con qué cara? ¿Con qué cara? Díganme ustedes. Así son los politiqueros, hipócritas, malagradecidos con su pueblo. Se van por un cargo mayor y dejan en las ruinas a su población. Aquí los cutervinos todos saben el desastre de gestión que tenemos. Por eso, si es que en realidad queremos que los 4 años no sea de atraso, de un dolor de cabeza y de tener estos problemas, tenemos que elegir bien en las próximas elecciones. Usted

0: tiene una vez cada 4 años una sola oportunidad única de elegir a sus autoridades y en quien confíe y crea de que hará un buen gobierno. Pero también seguramente con estos antecedentes, con estos problemas graves que tiene Cutervo, que en 4 años no hayamos visto una sola obra emblemática inaugurada. Con todos esos problemas, con mucha más razón, queridos amigos, tenemos que no volver a equivocarnos. Optar por esa gente que han sido parte de esta gestión sería prácticamente avalar el continuismo, avalar todas las obras paralizadas. Entonces hay que decir las cosas claras, con todas las letras posibles, así, con todas las letras, mayúsculas incluso. Tenemos que tomar conciencia, señores. Cutervo no puede estar peor que hoy. Cutervo no se ha merecido, no nos merecemos todo esto. Suficiente con tantos elefantes blancos, tantas obras paralizadas. Ahora, la plaza pecuaria, señores, paralizada, con problemas, con observaciones que está haciendo la Contraloría General de la República. Y está advirtiendo al titular, en este caso al alcalde, para que se adopten las acciones correspondientes. Se tiene que buscar solucionar estos problemas, estas observaciones. No sé si les interese o simplemente ya estén también dedicados a apoyar la campaña de algún candidato para que, de ganar las elecciones, pueden algo favorecerlos para que no haya investigación, no haya auditorías, no haya control, porque aquí se juegan muchos intereses. Aquí, señores, sobre la mesa hay muchos intereses. Las actuales autoridades están desesperadamente de que alguien de su entorno, de su conveniencia, gane las próximas elecciones para que haya borrón y cuenta nueva. La próxima autoridad, el próximo alcalde, tiene que pedir auditoría general. Tiene que hacer un diagnóstico general de todas las obras y proyectos. Y algunos que presuntamente también estarían sobrevalorados. Y algunas obras que se han construido sin la supervisión debida. Y creemos, señores, de que en aras de la transparencia se tiene que identificar a los responsables y encaminar las denuncias penales como corresponda. No puede ser posible que sigamos permitiendo tanto, de verdad. Ahora, al finalizar esta gestión, muchos elefantes blancos se quedan en diversos sectores de nuestra localidad. Las próximas autoridades, yo no sé qué van a hacer para reactivar, para dar continuidad a estos proyectos. Y nos han comentado algunos propios funcionarios de la Municipalidad Provincial, incluso, que recursos de estas obras se habrían mal utilizado. Y por eso, no cabe la duda de que ya no hay más plata, ya no hay más recursos económicos para que se continúe con el proceso constructivo de estas obras que, ante falta de presupuesto, están ahí abandonadas, paralizadas. Son las 12:40, señores, la hora en todo el país. Así está el panorama. Faltan 5 días para las elecciones municipales y regionales. ¿Usted ya decidió a quién apoyar? ¿Quién será el próximo alcalde de nuestra provincia? ¿Quién represente el cambio? ¿Quién le inspira confianza a que verdaderamente se trabaje por el desarrollo de Cutervo, se ponga la camiseta de nuestra provincia, se identifique con nuestra tierra, con nuestro pueblo? ¿Usted ya decidió? ¿Ha sido determinante el debate electoral para que tome una decisión? ¿O todavía está indeciso? ¿O todavía no toma una decisión? ¿O quizás a lo mejor también ninguno de los candidatos nos representa? Posiblemente también haya gente que no esté de acuerdo con ni uno ni otro candidato, ¿no? Pero es importante, señores, asumir la responsabilidad como buenos ciudadanos, como buenos cutervinos, y tomar una alternativa de cambio para nuestra provincia. Vamos a escuchar más adelante también algunos pasajes. Vamos a escuchar algunos pasajes de los candidatos que debatieron sus ideas, sus planes de gobierno en el último debate que tuvo lugar el pasado viernes aquí en nuestra localidad. Vamos a retransmitir algunos pasajes de los candidatos a la Municipalidad Provincial de Cutervo. Y ojalá que nos alcance el tiempo. Seguramente mañana, en el transcurso de la semana, vamos a revisar su hoja de vida, su declaración jurada de cada uno de los candidatos que buscan, señores, ser elegidos en las próximas elecciones regionales y municipales. 12:43, de inmediato los titulares.
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0: Son las 12:44 minutos. Hoy estamos lunes 28 de septiembre. Es el año de la esperanza y el fortalecimiento de la democracia. Faltan 5 días para las elecciones municipales y regionales que se desarrollará el próximo domingo 4 de octubre. Contraloría General de la República alertó uso inadecuado de materiales de construcción para obra de la Plaza Pecuaria de Cutervo. La Contraloría General de la República alertó a la Municipalidad Provincial sobre deficiencias que podrían afectar la calidad y la vida útil de la obra, mejoramiento y ampliación de los servicios operativos, omisionales e institucionales de la Plaza Pecuaria Municipal por uso de material que no cumple con las especificaciones técnicas. Este proyecto cuenta con una inversión que asciende a 14.877.924 soles. Buscan poner dentro del calendario turístico 2027 al Carnaval Cutervino. El presidente Darwin Herrera señaló que el objetivo principal es encaminar una asesoría técnica para lograr un patronato y sobre todo estar dentro de los proyectos del PRONEN Perú. Roban minivan en la carretera El Verde Cutervo. Según la denuncia del agraviado, la unidad sufrió fallas mecánicas cuando se desplazaba desde Chipre con dirección a Cutervo, por lo que se vio obligado a dejar el vehículo estacionado en dicho sector para posteriormente regresar. Sin embargo, al retornar ayer domingo, se dio con la desagradable sorpresa que la minivan ya no se encontraba en el lugar. El propietario presume que delincuentes aprovecharon que la unidad quedó estacionada para llevársela. De acuerdo con la información proporcionada por el agraviado, el vehículo había sido adquirido apenas hace 15 días y pide apoyo de las rondas campesinas, de puestos policiales, para dar con el paradero de su unidad vehicular. Santo Tomás demuestra respaldo a Somos Perú. Don Rosario Pomiano Anaya, candidato a la alcaldía distrital, recibió importante respaldo del distrito de Santo Tomás a pocos días de las elecciones municipales. Entre tanto, en Santa Cruz cierran filas por Renovación Popular. Contundente respaldo en cierre de campaña política al candidato Heriberto Terrones Pardo de Renovación Popular en el distrito de Santa Cruz de Cutervo. Estudiantes de la institución educativa Fe y Alegría 69 de Cutervo logran ocupar primer puesto regional en Eureka 2026. Un proyecto orientado a enfrentar las heladas y el empobrecimiento de los suelos en el cultivo de papa representará a Cutervo en la etapa nacional. Estudiantes de la institución educativa Fe y Alegría 69 Zambia Tor de Cutervo obtuvieron el primer puesto en la etapa regional de la Feria Escolar Nacional de Ciencia y Tecnología Eureka 2026 en la categoría Soluciones Tecnológicas en el proyecto denominado FITO MML. La propuesta fue desarrollada por integrantes del Club de Ciencias y Tecnología Eureka y plantea un sistema de formulaciones diferenciadas según la etapa tecnológica del cultivo mediante un bioestimulante fitohormonal y elaborado en base a FITO MLL. Felicitaciones a los estudiantes de la institución educativa Fe y Alegría 69. En el ámbito regional, dos efectivos policiales resultaron heridos tras despiste de patrulleros de la PNP de Chancaybaños. Un patrullero de la Policía Nacional de Carreteras de Chancaybaños sufrió un accidente de tránsito la tarde del último viernes, dejando a dos efectivos policiales heridos y uno de ellos de consideración. Destruyen a Moisés González Cruz. Vergüenza debe tener. Ni una sola obra ha inaugurado en Cutervo. El candidato de Somos Perú al gobierno regional de Cajamarca, Edison Carrasco Olivera, respondió duramente a los cuestionamientos realizados por el candidato de Alianza para el Progreso contra su gestión y lanzó una serie de críticas al exalcalde provincial de Cutervo y actual candidato. Al ser consultado por los medios sobre las críticas del candidato de APP, quien ha minimizado su gestión al frente de la gerencia subregional de Cutervo, Carrasco Olivera respondió: ellos son los operadores para deslucir una gestión, y señaló que se ha construido 85 modernas instituciones educativas con una inversión de 388 millones, además de la construcción de 125 actividades en referencia a los polideportivos, y afirmó que no se arrepiente de haber ejecutado este tipo de proyectos en Cutervo. Los rayos ultravioletas le dan cáncer a la piel de los niños y hay que cuidarlos, manifestó. Más informaciones, más titulares, esta vez en el contexto nacional, en Cuadra Noticias, en el panorama peruano. Belmont critica a parlamentarios de obras que promueven censura a Astudillo. El que traiciona se va. Ricardo Belmont, líder de obras, indicó que mañana, martes, tendrá una reunión con senadores y diputados de su partido para abordar el tema de la censura al titular del Ministerio del Interior. Jorge del Castillo y Gilbert Violeta rechazan viaje de Keiko Fujimori a El Salvador. Acá tenemos otra realidad, señalan. Keiko Fujimori y Nayib Bukele se reunirán el 29 de octubre en El Salvador, anunció Carlos Spa. Colchado dice que no apoyará censura de Astudillo, pero da plazo hasta diciembre para que se cumplan indicadores. Comisión de Constitución convocó para el 29 y 30 de septiembre a sesión no ordinaria para definir pedido de facultades. Susel Paredes cuestiona al Jurado Nacional de Elecciones por no resolver si entregaría credenciales a López Aliaga. Más titulares. Midagre acelera trabajos por el fenómeno El Niño ante adelanto de la temporada de lluvias. Seguimos en el ámbito nacional, en Cuadra Noticias. Keiko Fujimori dice que su gobierno respalda a las fuerzas del orden que combaten la criminalidad. OMPE denuncia amenazas de muerte contra dos trabajadores y cambia entrega de credenciales a miembros de mesa. Más informaciones en el ámbito nacional peruano. El MTC anunció que instalará un puente modular en Apurímac en un plazo de 7 días tras colapso de la estructura de Pampatama. Corte Suprema evaluará el miércoles 30 de septiembre si mantiene prisión preventiva contra Pedro Castillo por 3 casos en investigación. Más titulares en el ámbito nacional. UGEL Cusco investiga 3 presuntos casos de violación sexual al interior de instituciones educativas. En Tacna, la UGEL anunció clases virtuales el 28 y 29 de septiembre por paro de transportistas. En el Cusco, cancelan cierre de campaña en San Jerónimo tras muerte de hombre al término de evento público. Paciente con enfermedad pulmonar se realizará una tomografía en el Hospital Grau tras más de 4 meses de espera. Más de 29.000 internos trabajan en los penales del país bajo el programa Cárceles Productivas. Extinguen 4 incendios forestales en Arequipa, Pasco, Puno y Ucayali, así informan las autoridades nacionales. En el contexto internacional, Lula da Silva agranda 6 puntos su ventaja con Flavio Bolsonaro a 6 días de las elecciones. Al menos 838 personas han muerto en Yemen desde el inicio de la ofensiva huití, según la Organización Mundial de la Salud. Irán niega relación con plan terrorista contra base inglesa. Informan que los detenidos son británicos. Reportan 81 muertos por las últimas lluvias e inundaciones en el norte de la India. Más titulares. Al menos 4 muertos y 12 desaparecidos en Nepal tras un alud en la base de Pico, Heilun. Así dan cuenta los medios internacionales en el ámbito de los deportes. Toca levantarse la reflexión de la Padula tras la goleada a Perú frente a Estados Unidos. Con doblete de Darwin Núñez, Uruguay goleó 4-1 a Corea del Sur por amistoso internacional FIFA. Sporting Cristal dio el primer golpe, derrotó 1-0 al ADT en la semifinal de la Copa Caliente. Y una noticia que llena de tristeza al pueblo futbolero de Cutervo es lo de el cuadro. Esta noticia tiene que ver con el equipo de defensores de Ilucán de Cutervo, que ha perdido la categoría y descendió de la Liga Nacional Femenina. El Club de Fútbol Femenino Defensores de Ilucán de Cutervo no pudo mantener la categoría y descendió de la Liga Nacional Femenina luego de caer por 3-0 ante su similar de Andahuaylas en condición de visitante. Con este resultado, Defensores de Ilucán ahora deberá afrontar una nueva etapa en su historia deportiva con el reto de reorganizarse y trabajar para volver a la máxima categoría. Pese al descenso, lo que queda es reconocer, valorar el esfuerzo de todo el equipo, de las jugadoras, de dirigentes que han hecho lo que ha estado a medida de sus posibilidades y su alcance. Han defendido los colores de Cutervo durante estos últimos años. Es cierto, no han tenido el apoyo correspondiente, no ha habido la respuesta de la hinchada en las tribunas, poco apoyo de verdad al fútbol femenino aquí en nuestra provincia. Y ahora Defensores de Ilucán ha perdido la categoría y tiene que iniciar desde abajo nuevamente si es que quiere volver a competir en la máxima división del fútbol peruano. 12:55, señores, fueron nuestros titulares.
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3: La 1:02 p.m, señores, aquí en Cuadra Noticias estamos presentando toda la actualidad informativa del día. Cutervo debe ser la provincia de Cajamarca que tiene más obras paralizadas. Nuestra provincia es la de las obras paralizadas. No sé qué hemos hecho tan mal, señores. Pongámonos a pensar un momento. ¿Qué hemos hecho tan mal para merecernos todo esto? Y lo peor, lo que indigna, lo que incomoda, es que los principales responsables de todos estos desastres de obras no le dan la cara al pueblo. Están más bien de candidatos. Diga usted con qué moral, cuál es su mérito para que estén pidiendo el voto hoy a la gente, que estén en campaña política y que quieran repetirse el plato. Como diría Curven, este periodista polémico, no me jodan, pues, no me jodan. Qué mal estamos pagando los cutervinos. Lamentablemente, nuestra provincia ha sido y sigue siendo burlada. El pueblo es burlado y no decimos nada. ¿Dónde están las rondas campesinas que se pronuncien en relación a las obras paralizadas? Solamente la tercera zona ha levantado su voz de protesta. Pero el resto de organizaciones, el FEDIB, las rondas urbanas, rondas independientes, no han dicho, esta boca es mía, no han dicho absolutamente nada. Prácticamente están aceptando, estamos siendo cómplices todos de toda esta desgracia que tenemos en la actualidad. Yo no sé qué más tiene que pasar, señores, para poder defender a Cutervo. Porque defender a nuestro pueblo también implica levantar nuestra voz de protesta cuando las cosas están mal. Pero aquí, como alguien dijo, solamente de la boca para afuera decimos querer a Cutervo, pero con las decisiones le estamos haciendo un daño. Y esta gente que le ha hecho un daño, no le ha hecho un bien a Cutervo. Esta gente que le han hecho un daño a nuestra provincia, a nuestra gente, a nuestro pueblo, no merece recibir una oportunidad. Y no creo que sea necesario decirlo, porque ustedes ya saben. Porque ustedes ya saben. Entonces, en las próximas elecciones, disculpen la redundancia en el tema, en las próximas elecciones, tenemos que elegir bien. Tenemos que elegir bien. Y aquí no estamos para imponer ni decirles a la gente, señores, ustedes voten por este candidato, voten por el... No. Aquí la gente tiene que ser responsable. No puede ser posible, señores. Ahora otro problema, otra obra paralizada. La próxima semana habrá otra obra con así con estas observaciones que hace la Contraloría. Observaciones no lo hago yo porque no soy experto en la ingeniería civil. Los cuestionamientos no se hacen porque nos da la gana hacerlo. La Contraloría dice que hay graves problemas ahora en la Plaza Pecuaria, obra del cual hicieron alarde las mediocres autoridades que tenemos ahora. Con bombos y platillos anunciaron la gran obra, entre comillas, para Cutervo. Esa gran obra del cual ellos se sienten orgullosos tiene graves problemas, lo dice la Contraloría General de la República. Entonces, señores, en las próximas elecciones queremos el continuismo, queremos de que sigan los negocios, que sigan las obras paralizadas, o queremos el cambio. Usted lo va a decidir con su voto. Por eso, pensando en Cutervo, en el futuro de Cutervo, tiene que elegir a las próximas autoridades. Ya venimos con el pronunciamiento de la tercera zona de rondas campesinas. Pero antes, han destruido, le han dicho de todo, lo han cantado la verdad al exalcalde de Cutervo en este tramo final de la campaña política. Vergüenza debe tener, así le han dicho, vergüenza debe tener. Ni una sola obra inaugurada en Cutervo. El candidato de Somos Perú al gobierno regional de Cajamarca, Edinson Carrasco Olivera, respondió duramente a los cuestionamientos realizados por el candidato de Alianza para el Progreso contra su gestión y lanzó una serie de críticas al exalcalde provincial de Cutervo y actual candidato Moisés González Cruz. Al ser consultado por los medios sobre las críticas del candidato de APP, quien ha minimizado su gestión al frente de la gerencia subregional de Cutervo, Carrasco Olivera respondió: ellos son los operadores para deslucir una gestión, y señaló que se han construido 85 modernas instituciones educativas con una inversión de 388 millones, además de la construcción de 125 actividades en referencia a los polideportivos, o más conocidos como los techitos. Y afirmó que no se arrepiente de haber ejecutado este tipo de proyectos en Cutervo. Los rayos ultravioletas le dan cáncer a la piel de los niños y hay que cuidarlos, manifestó Edinson Carrasco Olivera. Sin embargo, sus declaraciones subieron de tono cuando hizo referencia directa a Moisés González Cruz, lanzando cuestionamientos personales que ni con sus hijos quiere cumplir con su alimentación. El candidato de Somos Perú también respondió a las críticas sobre las pequeñas inversiones y defendió su decisión de ejecutar los techitos en la provincia de Cutervo. No me arrepiento de haber hecho los techitos, enfatizó. Acto seguido, dirigió nuevamente sus críticas contra González Cruz, cuestionando su gestión como alcalde provincial. Más bien este candidato que funciona así, vergüenza debe tener, ni una sola obra inaugurada en Cutervo. Todas paralizadas y en su distrito cayéndose y colapsando, expresó Carrasco Olivera enfáticamente ante los medios en la provincia de Jaén. El candidato regional añadió que a su juicio quienes cuestionan su gestión buscan presentarse ante el electorado como limpios y salvadores de la región. Así no se hace daño a un pueblo, pero aparecen como los pristinos, como los limpios, como los salvadores de una región. La corrupción les aplasta, sentenció Edinson Carrasco Olivera, que vamos a escucharlo hablado así con un tono fuerte en esta entrevista que le han hecho los medios en la provincia de Jaén, cantándole, diciéndole toda la verdad al exalcalde Moisés González Cruz, candidato por APP al gobierno regional de Cajamarca.
4: Un contenedor había mencionado que usted, cuando fue gerente subregional de Cutervo, había hecho obras pequeñas. ¿Sobre ello?
5: candidato.
6: ¿Quién es ese contendor que puntualiza que se ha hecho obras pequeñas?
5: Hablando de candidato de la A, bueno.
6: Candidato de la A, Moisés González Cruz. Como les digo, ellos son los operadores para deslucir una gestión. Son 85 modernas infraestructuras, 388 millones de inversión en infraestructura educativa en esta provincia. Adicionalmente, son lo que quieren deslucir, pero dicen los techitos, ¿no? Esos son 125, son pequeñas inversiones. Pero aunque sean pequeñas inversiones, y aquí con Ronnie Laván que me acompaña, si tengo que seguir invirtiendo incluso también en estas pequeñas inversiones, actividades, los techitos, tengo que hacerlo. Porque nada mejor que como profesor y ustedes como padres de familia, mujeres que me escuchan como madres de familia, los rayos ultravioletas le dan cáncer a la piel a nuestros niños y hay que cuidarlos. A lo mejor este señor tiene pues para sus hijos, aunque está cuestionado porque ni siquiera con la alimentación para sus hijos quiere cumplir, pero tendrá pues para un bloqueador solar para protegerle de los rayos ultravioletas. Pero nosotros hay que darles espacio a nuestras criaturas, a los más pobres, de tal manera que de eso yo no me arrepiento. Más bien este candidato que funciona así, que hace un remedio, pequeñas inversiones, que son grandes las que se ha hecho, más bien vergüenza, ni una obra inaugurada en Cutervo. Todas sus obras paralizadas. Y muchas en su distrito, cayéndose, colapsando. Eso así no se hace daño a un pueblo. Pero aparecen como los pristinos, como los limpios, como los salvadores de una región. Pero vayan el antecedente, el costal inmenso de lucha, incluso que va contra la administración pública de los pueblos. Ellos son indiferentes a eso. La corrupción les aplasta a ellos.
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3: Una de la tarde con 14 minutos. ¿Qué tal la arremetida de Edison Carrasco Olivera al candidato, a su contrincante político, Moisés González Cruz? Así, en este tramo final, señores, se ha calentado la campaña política y, pues, en estos pocos días que falta, ha subido la temperatura, ¿no? Esta vez el cruce de declaraciones ha dejado algo claro para el elector, para la población. Las obras en la gestión pública se tienen obligatoriamente que concluir y poner al servicio del pueblo. Y si no es así, entonces hay que cuestionar cómo alguien que no ha hecho una buena gestión, alguien que no ha terminado las obras que ha iniciado, puede hablar de capacidad, puede hablar de cambio, de transformación y que quiere hacer un modelo de gobierno. Yo no sé si el señor González Cruz pueda dormir tranquilo con todo este problema, este desmadre que ha dejado a Cutervo. Pero a veces hay que ser bien cara dura, ¿no? Para atrevernos a tanto y criticar y decir por qué se ha hecho esa inversión tan pequeña. Hay que ser, como dijera Susel Paredes, cara de jeve. En política no hay que tener vergüenza, ¿no? Y Edison Carrasco Olivera no se ha guardado nada y respondió a los cuestionamientos de González Cruz. Vergüenza debe tener, ni una sola obra inaugurada en Cutervo, todas paralizadas y en su distrito cayéndose y colapsando. ¿Tiene o no razón el candidato de Somos Perú de hacer esta crítica? ¿Tiene o no razón? Y siempre hemos dicho que el verdadero debate de propuestas que debería interesar a los ciudadanos, al elector, es que ¿qué han hecho? ¿Qué se hizo desde la gestión pública los que hoy están de candidatos? ¿Qué resultados han dejado para su pueblo? ¿Qué obras están culminadas? han rendido cuentas, le han informado así con transparencia a la población, porque en campaña política todos se proclaman gestores, salvadores, críticos. Lo que no debería quedar en el discurso son, señores, solamente así, promesas. Las obras inacabables, interminables. ¿Quién está dispuesto a poner su gestión completa sobre la mesa y someterla al escrutinio público? Sin discursos, sin maquillaje político. Habrá algunos candidatos que estén dispuestos a aceptar las críticas, las opiniones de la gente. Por supuesto que los que han hecho mal su trabajo, los que no han desempeñado su función como debe de ser, obviamente que jamás lo van a permitir o jamás lo van a hacer, ¿no? Por eso es que, así como el señor Moisés González se fue sin rendirle cuentas al pueblo, sin hacerle un balance general al pueblo de cómo queda, cómo deja la gestión municipal. Por eso es importante, señores, que nuestros candidatos sean sinceros, capaces de explicar, capaces de dar la cara, porque hay que tener también capacidad, valentía, moral de darle la cara al pueblo y le expliquen qué han hecho por su gente. Es importante, señores, la reflexión, ¿sí? La reflexión para tomar una decisión responsable en las próximas elecciones municipales. Atención a este pronunciamiento ante la opinión pública. El Comité de Rondas Campesinas de la Tercera Zona de Cutervo, ante la opinión pública, las autoridades y toda la población de la provincia de Cutervo, expresamos con firmeza lo siguiente: que en asamblea plena realizada el 10 de septiembre del 2026 en el caserío de Yanapacha, el Comité de Rondas Campesinas de la Tercera Zona, conjuntamente con todas las bases ronderiles que lo conforman y en representación de sus comunidades, acordó por unanimidad pronunciarse públicamente ante la situación de diversas obras paralizadas, suspendidas o con avances que requieren una explicación clara y transparente a la población, tanto en el ámbito urbano como rural de nuestra provincia. No podemos seguir callados frente a las obras que nuestro pueblo necesita. Durante la gestión municipal encabezada por el exalcalde Moisés González Cruz, se anunciaron diversos proyectos destinados a atender necesidades de nuestra población. Sin embargo, el estado actual de varias de estas obras evidencia una situación que las bases ronderiles consideran inaceptable: obras paralizadas, suspendidas, inconclusas y con serias dificultades para su culminación. Desde nuestras comunidades calificamos esta situación como una verdadera barbarie en la gestión de las obras públicas, en el sentido de que importantes proyectos destinados al beneficio de la población han quedado en condiciones que requieren respuestas inmediatas. Esta expresión corresponde al reclamo y posición de nuestras bases frente al estado reportado de las obras. Lista de obras. 1. Mejoramiento del servicio de agua potable y saneamiento del centro poblado Lanche, con código único de inversión número 2311070. Fecha de inicio el 20 del 1 del 2026. Fecha de culminación prevista el 20 del 07 2026. Avance ejecutado 37%. Estado suspendida. Estado suspendida por falta de pago de valorizaciones al contratista. 2. Mejoramiento y ampliación de los servicios de salud de los puestos de salud de Valconcilio, Quilagán, Sinchimache y Chipulug. Código único de inversión número 2472402. Fecha de inicio el 14 del 11 de 2024. Fecha de culminación prevista el 27 del 10 de 2025. Avance ejecutado a la actualidad solo el 40%. Estado en Quilagán. se encuentra suspendida desde el 24 de noviembre del 2024. En Sinchimache y Quilagán se encuentran suspendidas desde el 26 de abril de 2025 debido a deficiencias del expediente técnico. 3. Mejoramiento del servicio de atención de salud básicos en el puesto de salud de Vista Alegre de la Sola. Fecha de inicio el 15 del 12 del 2025. Fecha de culminación prevista el 13 del 05 2026. Avance ejecutado el 44%. Estado suspendida por deficiencias en el expediente técnico que han conllevado adicionales de obra. 4. Mejoramiento del servicio de transitabilidad vial interurbana Cutervo, Huaca, Corral, Raime, Lancheconga, Salabamba y Anapache, El Cardón, Puente Cáritas. Fecha de inicio 13 del 12 del 2024. Fecha de culminación prevista el 30 del 4 del 2026. Avance ejecutado el 47%. Estado suspendida desde el 1 de septiembre de 2025 por falta de pagos al contratista. 5. Creación del servicio de práctica deportiva o recreativa en el complejo deportivo, recreativo y cultural de la ciudad de Cutervo. Fecha de inicio el 26 del 11 de 2024. Fecha de culminación prevista el 31 del 05-2026. Avance ejecutado el 64%. Estado suspendida desde el 29 de octubre de 2025 por falta de presupuesto. 6. Mejoramiento y ampliación de los servicios operativos o misionales institucionales en la Plaza Pecuaria Municipal. Fecha de inicio el 20 del 04 del 2026. Fecha de culminación prevista el 14 del 04 2027. Avance ejecutado el 6%. Estado suspendida sin supervisión. Compra de maquinaria pesada para Cutervo, que hoy se encuentra paralizada y guardada en el coso taurino Cutervo sin dar fe hasta cuándo estén disponibles para realizar trabajos en el bienestar de nuestra conciudadanía y toda nuestra población de Cutervo, de sus caseríos y centros poblados. 8. Bajo las donaciones de áreas de terreno en el sector Huacacorral, donde el día 12 de marzo, bajo acuerdo zonal, por defender los derechos de nosotros como agricultores, que los agricultores no somos invasores, somos trabajadores de la tierra que alimentamos al pueblo. La masa ronderil y campesina se indigna cuando abusan los que ejercen el poder, como el caso, el lugar donde vendemos nuestras papas, funcionarios tachados y que hoy se presentan como salvadores sin dar soluciones hasta la actualidad. Nuestra posición. Estos datos nos preocupan profundamente. No estamos hablando de asuntos sin importancia. Estamos hablando de agua y saneamiento, salud, carreteras, deporte, espacios públicos que necesita nuestra población. Cuando una obra de agua y saneamiento queda suspendida, una comunidad continúa esperando servicios básicos. Cuando una obra de salud se paraliza, nuestros pueblos continúan esperando mejores condiciones para ser atendidos. Cuando una carretera permanece inconclusa, nuestros agricultores, transportistas y familias siguen enfrentando dificultades para trasladarse y sacar sus productos. Y cuando una obra pública queda suspendida por falta de presupuesto, falta de pagos, deficiencias técnicas o falta de supervisión, la población tiene derecho a saber qué está ocurriendo y qué se está haciendo por solucionarlo. Por eso preguntamos públicamente, ¿quién responde por estas obras? ¿Qué medidas concretas se están adoptando para que vuelvan a ejecutarse? ¿Cuándo serán culminadas? ¿Cuánto dinero se ha invertido y cuánto falta para terminarlas? ¿Quién asumirá las responsabilidades que correspondan si existieron deficiencias en su planificación, contratación, ejecución o supervisión? No buscamos enfrentamientos, buscamos respuestas. No queremos discursos, queremos soluciones. No queremos nuevas promesas, queremos obras culminadas y funcionando al servicio de la población. Por ello, las rondas campesinas de la tercera zona exigimos a las autoridades competentes que informen públicamente sobre la situación de cada una de las obras y presenten un cronograma claro de las acciones destinadas a solucionar sus dificultades y garantizar su culminación cuando corresponda. Asimismo, solicitamos que de existir hechos que pudieran generar responsabilidades, se realicen las investigaciones correspondientes por las instancias competentes y se determine lo que corresponda conforme a ley. Nuestras obras no pueden quedar en el abandono. Los recursos públicos pertenecen a todos los ciudadanos. Las obras no pertenecen a una gestión, a un funcionario ni a una autoridad. Las obras pertenecen al pueblo. Por eso, desde nuestras comunidades decimos con claridad: no más obras paralizadas, no más obras inconclusas. El pueblo merece explicaciones, exigimos transparencia y soluciones. Las obras de Cutervo deben terminarse y estar al servicio de la población. Las rondas campesinas de la tercera zona permaneceremos vigilantes y atentos, ejerciendo nuestro derecho ciudadano de fiscalización y participación, siempre dentro del marco de la ley. ¿Por qué callar ante los problemas de un pueblo? No es una opción. Cutervo, septiembre del 2026, Comité de las Rondas Campesinas Tercera Zona de Cutervo. Hay firmas y sellos que acompañan a este pronunciamiento contratado para su difusión en el presente horario aquí en Cuadra Noticias. 1:27 p.m. Vamos con otras informaciones del plano local. Y han robado una minivan en la carretera El Verde Cutervo. Según la información que circula a través de los medios digitales, se señala que el agraviado dio cuenta que su unidad sufrió fallas mecánicas cuando se desplazaba desde Chipre con dirección a Cutervo, por lo que se vio obligado a dejar el vehículo estacionado en dicho sector para posteriormente regresar. Sin embargo, al retornar este domingo, el día de ayer, 27 de septiembre, se dio con la desagradable sorpresa de que la minivan ya no se encontraba en el lugar. El propietario presume que delincuentes aprovecharon que la unidad quedó estacionada para llevársela. De acuerdo con la información proporcionada por el agraviado, el vehículo había sido adquirido hace apenas 15 días. Ante este hecho se solicita a los pobladores del Verde, La Palma, Santo Domingo de la Capilla y Cutervo mantenerse alertas y comunicar inmediatamente a las autoridades cualquier información relacionada con el vehículo o personas que pudieran estar involucradas. Cualquier información que permita ubicar la minivan pueden comunicarse al número 901-724-934. Buscan poner dentro del calendario, buscan que se reconozca dentro del calendario turístico 2026 al Carnaval Cutervino. El presidente Darwin Herrera señaló que el objetivo es encaminar una asesoría técnica para posteriormente lograr un patronato y sobre todo estar dentro de los proyectos de PROM Perú. Vamos a escuchar a el presidente del Comité Carnavalesco 2027. Conversó con nosotros Darwin Herrera y nos habla sobre las importantes coordinaciones y gestiones que se está haciendo con el propósito de que se logren objetivos claros que se ha plasmado su comité para el próximo año.
7: Hola, ¿qué tal, Fermín? Buenos días. Primero saludar a toda la gente que sigue tu importante medio noticiero para ir informándoles sobre las actividades que venimos realizando en pro del Carnaval 2027.
8: ¿Qué actividades encamina el comité del Carnaval 2027, Darwin?
7: Bien, a la actualidad ya hemos tenido avances con las diferentes instituciones, se han hecho ya las gestiones respectivas para poder lograr el presupuesto para el próximo año. Tengamos en cuenta de que hay dos situaciones para el 2027, ¿no? Una de ellas, importante, es que hay un cambio de gestión, y la otra es que el carnaval cae muy bajo. Cae 23 de enero, estamos empezando con las actividades y terminando el 10 de febrero, ¿no? Eso hace hincapié a que nosotros ya trabajemos con anticipación, lo hemos hecho, ni bien hemos tomado la responsabilidad, y como te comento, ya hemos gestionado los documentos con municipalidad, con gerencia, inclusive con Dice Cotero también, que ya está sumado al apoyo para las actividades del próximo año.
8: Teniendo en cuenta entonces estos aspectos, la parte económica y las fechas a desarrollarse las actividades carnavalescas, ¿cuáles son los objetivos? ¿Cuáles son las metas que se está trazando el comité?
7: Nuestra meta siempre ha sido primar el tema cultural.

0: tema económico es sumamente fundamental si es que se quiere tener una buena organización también en el tema de las diversas actividades.
1: Sí, efectivamente, con la municipalidad hemos tenido una sesión de consejo el día 2 de septiembre, donde los regidores han aprobado la disposición del presupuesto para el próximo año en base a 70 mil más o menos, que es lo mismo que se mantiene en los últimos 2 años de las actividades del carnaval, ¿no? Recordemos que ese presupuesto no lo toma el comité para las organizaciones mismas, sino para las asociaciones carnavalescas, para que les pueda servir para el carro alegórico, para sus mismas contrataciones de bandas, etcétera, ¿no? A la par, la DISA Cutervo se está encaminando para que ellos organicen el tema de los murales, ¿no? Anteriormente, ellos fueron los que dieron hincapié a esta importante actividad, al igual que el deporte. Entonces, ellos lo han tomado muy bien, se está coordinando también para que se haga un comité de transición, podría decirse, ¿no? Y al igual que la gerencia en el tema del reinado. A eso sí quisiera agregar que el día viernes último, 25, hemos tenido una reunión con la diputada Jessica Guevara. Esto es producto de una reunión que mantuvimos hace 15 días más o menos en su despacho allá en Lima. Fuimos una pequeña comisión para poder ver cosas a futuro sobre el carnaval, ¿no? Como por ejemplo lograr un patronato que es importante, ¿no? Cutervo en la festividad de carnaval necesita de un presupuesto ya apropiado para la misma organización. Todos los años, al igual que las asociaciones, hacen sus actividades profundos, hacen sus colectas. Nosotros como comité y los presidentes que me antecedieron han hecho lo mismo. Entonces es un poco preocupante empezar cada año sin un presupuesto determinado más que el que nos brinda las entidades públicas para la ejecución de la misma, ¿no? Recordemos que en los últimos años la festividad del carnaval pues ha incrementado bastante en el tema del flujo turístico, el flujo económico, y se necesita sobre todo eso el beneficio para todos, ¿no?
0: ¿Cuál es la visión de tu comité, Darwin? ¿A dónde apuntan los objetivos? Comentas tú que se han reunido con la diputada Jessica Guevara Ramírez. ¿Cuánto puede ayudar, en todo caso, desde su representación, desde su gestión, para este plan que tú señalas, convertir en un patronato la festividad del carnaval?
1: Mira, en la primera reunión que mantuvimos y en la misma que hemos tenido el último viernes, se trataron puntos importantes con respecto al carnaval, ¿cierto? Uno de ellos es poner al carnaval de Cutervo dentro del calendario turístico 2027, encaminar una asesoría técnica para lograr el futuro patronato y sobre todo estar dentro de los proyectos de PromPerú, que son importantes acciones que sabemos que la diputada Jessica Guevara nos va a acompañar en esto, ¿no? Y no solamente eso, también felicitarle a ella por las gestiones que viene realizando en pro de Cutervo, ¿no? No solamente de sus festividades, ¿no? Hemos tomado muy bien a ella sus comentarios, sus sugerencias y el acompañamiento que nos va a brindar, y en la cual nosotros no solamente como comité, sino los grupos carnavalescos también están ahí acompañando para poder más adelante. Esto no es un tema de la noche a la mañana, esto no es un tema del 2027, esto es un proyecto que se quiere dejar no solamente por mi gestión o por las gestiones que se vienen, sino para futuro.
0: ¿Se conoce qué pasos hay que seguir, qué requisitos se tienen que ir cumpliendo para este propósito?
1: Todavía quedamos en otra reunión ya para poder alcanzarle la documentación necesaria y que ella nos pueda brindar sobre todo el asesoramiento técnico, ¿no? Para lograr esto. Esto es un tema un poco burocrático, que sabemos que es así, el tema de la documentación, pero esperemos que para más adelante, ella tiene 4 años todavía de gestión, para que pueda lograrse, ¿no? Como tal. Al igual, nosotros no seremos ajenos, sea quien sea la persona que esté más adelante dentro de la comitiva del carnaval, pues estaremos nosotros acompañándolo como lo hemos venido haciendo en los años atrás.
0: Con este objetivo se busca darle esa prestancia, ese mayor realce a nivel nacional, Carnaval Cutervino.
1: Claro, la idea es no solamente centrarnos en la región Cajamarca, ¿no? Sino dar a conocer el carnaval de Cutervo a nivel nacional. El carnaval de Cutervo se celebra de una manera distinta que en el mismo Cajamarca, en el mismo sur, y cada actividad refleja su identidad misma, ¿no? La idea del 2027, si Dios quiere así y los amigos de los distritos nos acompañan, Eh,

Estamos tratando de que el próximo año los distritos también vengan acá a Cutervo. Hay distritos que celebran también su carnaval, como Sócota, Querocotillo, La Lucma, La Ramada, que de cierta forma a su manera lo celebran, y la idea es poder integrarlos también, ¿no? Justamente de eso se trata el eslogan del 2027, Carnaval Cutervino, un carnaval para todos.

0: Una de la tarde con 37 minutos antes de cerrar el espacio informativo, antes de irnos, atención, si se te acabó el gas, te quedaste sin el gas en tu casa, ya sabes, llama al toque a Distribuidora de Gas Mi Fabricio. 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Amigos, muchas gracias por escucharnos. Punto final para la edición informativa del mediodía de hoy, lunes, iniciando esta nueva semana que Dios nos bendice y nos regala. Como siempre, amigos, que tengan una bonita tarde. Dios mediante, mañana nos encontramos con más información.
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1: La hora, 1:52.
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1: Esta es la hora, 2 y 26.
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